0: Son las 2 de la madrugada y 12 minutos.
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1: Son las 2 de la madrugada y 53 minutos. David Banner,

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0: Son las 4 de la madrugada y 47 minutos.
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0: 2, 1. 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Los números uno que más te gustan, las canciones que más están sonando en todo el mundo, son las protagonistas aquí en la radio. En la próxima hora tenemos para ti la mejor selección, grandes canciones, solo números uno.
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0: Muchos siguen esperando un reencuentro de Pereza, pero mientras llega, nos quedamos con las producciones del propio Leiva. Esta se llama La Llamada.
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0: en Diamantes.
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0: Así de bien suena desahogarse cuando nos lo canta un grande como es David Bisbal. Lloraré las penas.
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0: Se fue antes de tiempo, ¿verdad? De una forma prematura, pero su legado va a perdurar y sigue sonando igual de fresco que cuando lo creó. Avicii nos trae hoy Levels.
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0: Este cantante y compositor puertorriqueño puede presumir de tener varios premios Grammy Latinos adornando las estanterías de su casa. Hoy nos ha presentado su éxito, Viaje, el tema de Farruko.
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0: canción tras canción, número uno tras número uno. Así hemos pasado la última hora aquí en la radio con más éxitos. Bienvenido. Estamos a punto de terminar esta hora. Oye, pero no te preocupes porque tenemos más para los próximos 60 minutos.
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0: Son las 8.
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0: aquí solo sabemos marcar la diferencia, siempre con la mejor selección de números uno. Y si no me crees, compruébalo tú mismo, temazo tras temazo.
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0: es un icono de la música electrónica y una vez más nos ha puesto a bailar con This One's For You, la canción de David Guetta en la que cuenta con la colaboración de Zara Larsson.
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0: Porque la vida es una montaña rusa, ellos lo han querido reflejar en su canción Subidas y Bajadas, es el éxito de Bombay.
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0: Es el momento justo y apropiado para recordarte que estamos a punto de terminar una hora de grandes canciones. Pero además también te recuerdo que estamos a punto de empezar una nueva hora de grandes éxitos. O sea que el plan perfecto es quedarte.
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2: Como no puede ser de otra forma, estamos estrenando una nueva hora de grandes canciones. Bienvenido, por si llegas justo ahora, que sepas que por delante tenemos 60 minutos más cargados de grandes temazos.

0: Y para subir la energía y continuar con ritmo, qué mejor que Madre Tierra con Chayanne.
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15: Son las 9.
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19: Buenos días, le habla Pedro José Sánchez. Hoy es viernes 7 de agosto.
0: La actualidad comienza con las altas temperaturas y el riesgo de incendios. El incendio de vegetación declarado el miércoles junto al casco urbano de Calasparra quedó controlado a las 2 de la tarde, después de movilizar a bomberos, protección civil, policía local y dos helicópteros. El fuego se originó en las proximidades del barrio de La Florida y, debido a su cercanía a una gasolinera, se interrumpió preventivamente el suministro eléctrico.
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0: En Cieza, Izquierda Unida Verdes ha reclamado al ayuntamiento la limpieza urgente de solares y terrenos con maleza seca, tanto municipales como privados. La formación considera especialmente preocupantes algunas parcelas próximas a viviendas, centros públicos y carreteras, y pide conocer las actuaciones de desbroce realizadas durante junio y julio.
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0: En cuanto al tiempo, este viernes se espera una jornada calurosa y mayormente soleada, con una máxima cercana a los 37 grados y una mínima de 22. Para el sábado, la Agencia Estatal de Meteorología mantiene un aviso amarillo en la Vega del Segura por temperaturas que podrían alcanzar los 38 grados.
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0: En materia sanitaria, la plataforma Pro Hospital de Cieza se ha reunido con la directora gerente del Servicio Murciano de Salud para trasladarle sus principales reivindicaciones sobre el Área 9, que atiende a Cieza, Abarán y Blanca. El colectivo ha mostrado su preocupación por las listas de espera en especialidades como digestivo, radiología, neurología, dermatología y rehabilitación. También ha planteado mejoras en el aparcamiento del Hospital Lorenzo Guirao, el Centro de Salud Cieza Este, el área quirúrgica, el acceso a urgencias y el proyecto del Centro de Día de Salud Mental.
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0: En el ámbito laboral, Cieza cerró julio con 1.307 personas desempleadas, 63 más que en junio. El aumento afectó a todos los sectores, especialmente a los servicios y la agricultura.
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0: Por otro lado, el ayuntamiento ha publicado las bases de las subvenciones destinadas a clubes, eventos deportivos y deportistas. Las condiciones y la documentación necesaria ya pueden consultarse en la sede electrónica municipal, aunque el plazo de solicitud todavía no está abierto. Comenzará al día siguiente de publicarse los extractos en el Boletín Oficial de la Región de Murcia y permanecerá activo durante 15 días naturales.
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0: En cultura, este viernes concluye la tercera edición del Festival Atalayaz Mágico. Aldual y su banda cerrarán la programación a las 10 de la noche, en el patio del Club Atalaya, con una actuación centrada en el rockabilly y el primer rock and roll.
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0: También Cieza Filarmónica ha presentado su temporada 2026-2027, titulada Constantes Vitales. La programación reunirá 5 conciertos, recuperará la joven orquesta de Cieza y mantendrá el concierto de Año Nuevo y el proyecto coral infantil Voces que Florecen. El abono completo tendrá un precio de 35 euros.
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0: En Abarán, la policía local ha intensificado las inspecciones en salones de juego y establecimientos públicos. Los agentes intervinieron varias sustancias estupefacientes y tramitaron las correspondientes denuncias. Los controles continuarán durante las próximas semanas.
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0: Y en deportes, el Club Deportivo Cieza recibirá este sábado al Valencia Mestalla, en el tercer trofeo espartero. El encuentro comenzará a las 8 de la tarde en la Arboleja. Los esparteros llegan después de caer por 4-1 ante el Real Murcia en el torneo Mani Pellegrin. Dauda marcó el tanto del conjunto ciezano. Además, 7 representantes de la Escuela de Balonmano Cieza participaron en el Campeonato de España de Balonmano Playa, celebrado en Laredo. Claudia Navarro, Sara Marín y la entrenadora Eli Ríos lograron la sexta posición con el equipo senior femenino de los Alcázares.
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5: Hasta aquí toda la información local y comarcal en Onda Cieza.

0: ponerte grandes canciones, justo las que más te gustan a ti. Y es lo que vamos a hacer en la próxima hora, porque estamos a punto de terminar esta que ha llegado cargada de grandes canciones.
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3: No solo música, no solo éxitos. Esta es la mejor recopilación de canciones. Los temas que más te gustan y los temas que más suenan. Justo te los ponemos nosotros cada día. Bienvenido a esta nueva hora de éxitos que estamos iniciando justo aquí y ahora.
4: Ahí está, ¿eh?

0: Ellos son dos de los artistas mejor considerados en nuestro panorama musical y también disponen de mucho carisma y juntos elevan su potencial máximo. Son Malú y Pablo Alborán con Vuelvo a verte.
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1: Son las 10.
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9: Buenos días, le habla Pedro José Sánchez. El incendio de vegetación declarado el pasado miércoles, junto al casco urbano de Calasparra, quedó controlado a las 2 de la tarde, después de la intervención de medios terrestres y dos helicópteros. El fuego se originó cerca del barrio de La Florida y su proximidad a una gasolinera obligó a cortar, preventivamente, el suministro eléctrico. En cuanto al tiempo, la Agencia Estatal de Meteorología prevé para este viernes en Cieza cielos despejados o poco nubosos con una temperatura mínima de 20 grados y una máxima de 38. El sábado, los termómetros podrían alcanzar los 40 grados. Y en deportes, la Cofradía de la Samaritana organizará el sábado 22 de agosto el 29º Trofeo de Fútbol Juvenil Memorial Francisco Morcillo Vázquez. Los partidos comenzarán a las 7 de la tarde en La Arboleja, con la participación del Cartagena, el Lorca y el Club Deportivo Cieza. Hasta aquí toda la información local y comarcal en Onda Cieza.
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0: buenos días. Buenos días, mundo. Ya estamos aquí contigo para entretenerte, divertirte, animarte y sobre todo hacerte compañía en la jornada de este día tan especial, final de semana, porque ha pasado el lunes, el martes, el miércoles, el jueves y ya podemos decir que...
1: ¡Por fin es viernes!
0: ¡Claro que sí! Pues muchas gracias por elegirnos, por estar aquí cada día con nosotros y participar en el programa. Si quieres comunicarte, ya sabes que aprecio mucho tus audios, que nos puedes enviar a nuestro WhatsApp 637-768298 con el más 34 adelante si envías tu mensaje desde fuera de España. Agradecidísima contigo y también con todas las emisoras que conectan con nosotros y nos ayudan a producir la magia de la radio. Hoy vamos a saludar a los amigos que tenemos lejos de nuestras fronteras. Pues, por ejemplo, Perla FM Huehue en Huehuetenango, en Guatemala. Radio Contralor en Tucumán, Argentina. Radio Total 505 en Nicaragua. Loca FM Morón, Carabobo, Venezuela. Y a través de la asociación de radioescuchas.org, Grupo Creativa, Rostálgica FM, Radio Latina México, Panorama Radio, Conexión Radio TV, La Consentida Radio FM, Multiradio Hits TV y GR Digital. Gracias. 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

Menos mal que me la ha recordado, que lo tenía yo aquí y no lo había podido estrenar a esta hora. Bueno, pues viernes con V mayúscula, ¿verdad? Porque es un fin de semana de verano, con mucho que hacer seguro, hay muchas fiestas por ahí. Esta semana y la siguiente, o la semana que viene, tenemos el 15 de agosto que cae en sábado.

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Este viernes están en las fiestas de San Esteban de Litera, en la Plaza Mayor. Y también en Grau, en el aniversario de Fito Padel.

felicitándote si es tu cumple, o te llamas Vicente Edmundo o Alberto. En los 10 mundiales, hoy tenemos el Día del Faro. El más antiguo del mundo se construyó en Alejandría, en Egipto, hace unos 2.400 años, con una altura de 134 metros y es una de las 7 maravillas del mundo antiguo. Hoy se homenajea a una de las edificaciones situadas en paisajes espectaculares frente a océanos imponentes que sirven de guía a los marineros, sobre todo en las noches y días de tormenta. Hay canciones chulas de eso también, luego las buscamos. Y esto os va a gustar, bueno, pues yo diría que al menos el 50%. El primer viernes del mes de agosto, o sea, hoy, se celebra el Día Internacional de la Cerveza. Tradición que tiene como origen un pequeño bar de Santa Cruz, en California. Que llamó tanto la atención que actualmente se celebra en todo el mundo, incluyendo 207 ciudades, 50 países y 6 continentes. Y esto va en aumento. Ya sabéis que también hay otro Día de la Cerveza, de los alemanes, el 5 de abril. Perdón, el 23 de abril en Estados Unidos es el 5. Bueno, pues la cerveza es una de las bebidas más antiguas de la humanidad. Los primeros indicios datan de los sumerios en la Baja Mesopotamia en el año 4000 a.C. Además, la receta se encuentra en el Código de Hammurabi, el conjunto de leyes más antiguo que se conserva. Bueno, pues te guste o no, aquí tenemos a los Mago de Oz que nos animan

0: 637-768298. ¿Quieres comentarnos algo o pedir música? Envía audio al WhatsApp 637-768298 y te escuchamos.
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3: Hola, buenos días, mundo, saludos. Por fin es viernes. Y los viernes, ya sabéis, os traigo música actualizado. Hoy viene un mashup de Donna Summer y Adele llamado Rolling in Love 2.0, realizado por Fiji Roland DJ en el año 2023. Bueno, pues espero que sea de vuestro agrado este mashup. Pasar buen fin de semana, cuidado con las calores porque se derrite hasta las aceras de las calles, y nos encontramos el lunes, mundialistas. Saludos cordiales y buenos días.

0: Sacado de la manga el gran DJ Johnny, muy de viernes, maravilloso, me encanta, muy bien, muy bien. Mira, tenemos por aquí el otro jingle.
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0: Hola.
4: Por fin es viernes.
0: Bueno, pues muchas gracias por ese súper temazo de hoy.

falta el Diabolis diciendo eso de... Yo me estoy riendo, no sé tú, ¿eh? Hay que arrancar el día intentando... Pues coger la parte de la botella que está medio llena y no medio vacía. Ay, madre mía, ¿cómo estamos? Es semana más rara que hemos pasado, ¿verdad? Con los calores, con los agobios. Madre. Bueno, pues nada, ya estamos aquí casi terminando. A algunos nos da igual que sea fin de semana, pero otros seguro que lo estáis celebrando. A nosotros nos gusta, claro.

0: ver quién tenemos por aquí en nuestro grupo de oyentes del programa. Saludando a primera hora, como no. Con foto incluida. A Billy. Pero mira, ahorita ha ganado Fermín, ¿eh? Por nada. ¿Lo habéis puesto a la misma hora? Pero Fermín ha puesto ahí una taza de café con corazones. A las 5:15. Igualmente entraba en esa hora Billy de Barbastro. Diciendo buenos días mundo, feliz viernes. Fermín se ha llevado el Prime por muy poquito. Y además nos manda foto igual. Dice yo paseando mi mascota por la mañana tempranito. A esa hora. Pues cuando más fresquitos está, claro. Pero ¿qué mascota es esta? Que a mí me parece así, sí, un perrillo. Vale, vale. Parecía otra cosa. Pues un beso para Fermín y todos los oyentes de Kilómetro Cero Radio en Ciañu, en Langreo, Asturias, que hoy se lleva el Prime. Muy bien. Y Billy decía que estaba paseando sola media hora antes de ir a trabajar. Luego aparecía DJ Johnny, buenos días mundo, y nos mandaba su frase de hoy. Oye, siempre amor en el corazón, paz en el alma y gratitud por la vida. Muy bien. Hoy qué bonito el amanecer en Barcelona, gracias Trini. Muy bueno también el meme que nos pone por aquí, que Max. Señores pasajeros, os habla el capitán. Kike y DJ Max, en breve hay musicote del bueno, lo sabes, yeah. Feliz viernes el mundo. Diré. También veo por aquí a Paco de Paco Llopis, Radio Arena, compañero. Y también nos decía, hola, buenos días mundo, que paséis buen día de viernes. Muy bien. Yolanda, imagino que en su tierra también hoy nos da los buenos días, un besito guapa. José Damián de Burgos, buenos días munderos. Si vienes, feliz viernes. Y si no vienes, también feliz viernes, ¿vale? Quique dice, feliz día de cervezas hoy. Bueno, lo típico, ¿no? Cuando sale por ahí, la cañita. Johnny también brinda. Estamos haciendo el chinchín. Ay, Johnny me pasa por aquí la foto de ayer con Quique Tejada, muy bien, de tardeo. Ahora me lo aclara Fermín, dice, es cruzado con Border Collie. Vale, vale, vale. ¡Hombre! Me gusta cómo le dice Michael, dice, hola, ¿qué hace? No sé cómo se contesta a eso. Pues aquí estamos, ¿no? Ah, bueno. Marisa también andaba por ahí hace un rato. Hoy un poquito más tarde. Que no puede escuchar, pero pues un besito grande, grande y muchos ánimos por lo que toca. Y a luchar cada día, claro. El pitufo ya lo hemos puesto, que nos daba los buenos días, decía que temazo. Me gusta mucho lo de Johnny. Ah, no, era por lo de la cerveza. Y Mari Carmen de Madrid. De Madrid, no, de Barcelona. Hola, de Zaragoza. He hecho un recorrido yo por aquí. Mira, estoy hablando, estoy viendo varios. Mari Carmen dice, hola guapi, estoy currando. Si puedes un remember guapo, por fin. Venga, luego. El Anonymous también nos pide. Ay, la que nos pide. Cancioncilla para hoy. Michael de Murcia dice, y esta es la respuesta. Estoy haciendo radio, ¿tú qué haces? Vale, vale. Panadero, ¿qué pasa?
1: Buenos días, mundano. Oli. Hoy hemos estado entrando grano. Qué picacera tenemos.
0: Vale, vale. Ah, claro, que pica. Uy, qué mal. Pues mira, buscando las canciones de cerveza me he encontrado esta, que es un poco friki, que se llama ¿Te gusta tequila? ¿Te gusta cerveza? Tropicalismo Apache. Ahí queda eso. Llegamos a 25, paramos 5 minutos y volvemos con la play.

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2: Hola, buenos días a todos. Feliz San Viernes. Aquí estamos otro día más para traerle cositas, para recordar el playlist como el momento indica. Momento playlist. Y mira, hoy me voy a ir a mis playlists infantiles, porque tengo varias. Tengo aquí de grupos infantiles de los años 70, 80 y 90. Tengo cositas que han quedado ahí en el olvido. En el olvido. Bueno, depende cómo lo miremos, ¿no? En el olvido. Otras más habrán quedado en el olvido, otras de vez en cuando se recuerdan y demás, ¿no? Pero la que traemos hoy es una banda sonora que se le puso a la serie Ulises 31, esta serie franco-japonesa, que allá por el año 1980 nos traía las aventuras de Ulises por el espacio en su lucha contra los dioses. Pues eso, sintonía de cabecera del grupo con el grupo Botones y Ulises 31. Venga, venga, venga, venga. Esto es lo que tenemos para hoy, un poquito de música infantil con Botones.

0: ¡Hola, verano!
1: Oye, pues qué recuerdos que nos ha traído Diego con Botones y la banda sonora de Ulises 31, una serie de dibujos de nuestra generación, de los que peinamos canas ya. Qué buena era, ¿eh? Había muchísimas que se hacían entonces y que tenían

0: canción muy apropiada para cualquier verbena este verano, ¿no? ¿Tienes alguna a la vista? Igual es de fin de ya. Bueno, pues te recordamos que hoy también estamos celebrando el Día Internacional de la Cerveza. ¡Chin, chin! Apropiadísima la canción que nos pide el Anonymous. Muy buenas.
1: Muy buenos días, moz hermosa. Muy buenos días, mundo. ¿Qué tal? ¿Cómo estamos? Bueno, hoy celebramos el Día de la Cerveza, pero para mí, donde esté un buen tinto de verano, que se quite la cerveza.
0: Ahí para
1: mí,
0: ¿eh? Ahí para elegir.
1: Así que hoy te voy a pedir este tema.
0: Sí.
1: Se lo dedicas a todo el mundo mundial.
0: Vale.
1: Y pues nada, venga, vamos a celebrar este fabuloso San Viernes.
0: ¿Eso?
1: Venga, vamos, que oye, por cierto, aquí fresquito, fresquito, ¿eh?
0: Vale.
1: Uf, qué frío que hace. Voy a ponerme una chaquetilla o algo, porque ya estoy...
0: Hombre, refrescado después de las tormentas, ¿eh? Gracias, Anonymous.

0: presentador de televisión, describiendo el recorrido de la cerveza.
1: Siempre contigo. Buenos días, mundo.
0: Venga, y aquí otra. Que nos trae Carlos Goñi y sus chicos, los Revolver, sobre otro de los días internacionales que se celebran hoy. Ya lo comentábamos antes. Día Mundial de los Faros. Qué bonita esta. Que él nos trae Faro de Islu.

0: aquí tengo a José Antonio de Zaragoza. Buenas.
1: Buenos días, María José. Buenos días, mundialistas.
0: ¡Holi! ¿Qué tal lo llevas? ¿Cómo va?
1: Esta canción del faro también podría ser del falo.
0: Sí, casi, ¿eh?
1: Porque
0: sí.
1: Esto es un falo.
0: Sí. Me dice algo por aquí el panadero, ¿qué pasa?
2: Sale de mí esa guatima, agüita amarilla, cálida y tibia.
0: Ay, que no te he visto a tiempo, ya lo siento. No te he fallado a tiempo.
3: ¿El recorrido de la cerveza?
0: Sí.
3: ¿No será más bien el recorrido del pipí?
0: Bueno, pero es la cerveza la que llega ahí, ¿eh? Agüita amarilla se llama, si no se llamaría otra cosa. Bueno, también. Anda, mira, la que me propone Quique, muy bien.
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0: Bueno, si hay suerte, la podremos poner un poquito antes de la disco. Aunque veo que no, ¿eh? Ya estamos casi con esta. En 1982 fue el número uno en la lista de singles del Reino Unido.

Me mandáis por ahí. Ay, por favor, ¿cómo está? Bueno, pues nada, estamos de viernes, ¿eh?

estoy pensando que no estará con nosotros Vicente Almodóvar, que está de vacaciones. Así que hay más tiempo para la música si nos quieres pedir algo. En nuestro WhatsApp 637-768298. Con el más 34 delante, ya sabes, si envías tu mensaje desde fuera de España. Aquí estamos ya apurando esos minutos que nos restan de la disco. Ya sabes que pararemos 5 minutos y a la vuelta, pues lo dicho, más música. Y más diversión, esperamos. Aquí con nuestros amigos del programa.

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1: 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Dame un besito
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4: Buenos días. Le habla Pedro José Sánchez. Este viernes concluye en Cieza la tercera edición del Festival Atalayas Mágico, organizado por el Club Atalaya Ateneo de la Villa. Tras las actuaciones celebradas durante el miércoles y el jueves, Aldual y su banda serán los encargados de cerrar esta noche la programación con una propuesta centrada en el rockabilly y el primer rock and roll. El concierto comenzará a las 10 de la noche en el patio del Club Atalaya. Además, Cieza Filarmónica ha presentado su temporada 2026 a 2027, titulada Constantes Vitales, una música por y para vivir. La programación reunirá 5 conciertos, recuperará la joven orquesta de Cieza y mantendrá el concierto de Año Nuevo y el proyecto coral infantil Voces que Florecen. El abono para asistir a toda la temporada tendrá un precio de 35 euros. Hasta aquí toda la información local y comarcal en Onda Cieza.
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5: A juzgar también por las peticiones de nuestros oyentes. Si quieres una canción, tú también la puedes pedir, si es posible con audio, en nuestro WhatsApp, que acabamos de recordarte. Ayer acabo de ver, ojo, que hoy también es San Cayetano.

0: viendo que se celebra en las calles cercanas a la iglesia de San Cayetano, cerca de la popular calle de Embajadores, el epicentro berbenio de la cercana plaza de Cascorro, en pleno rastro de Madrid. Ah, felicidades a los que celebráis San Cayetano, a lo mejor algún pueblecito también. Venga otra ronda. Nos quedamos con la petición que nos hacía por aquí el Anonymous y que se viene a sumar a las otras canciones de cerveza que también hemos tenido por aquí por la mañana.
1: Cuando llega el verano,
0: el Anonymous no era, que ya lo hemos puesto, que eran los toreros muertos. Esto me lo ha pedido el Quique Vais. Muy buenas, ¿cómo estamos? Dime.
2: Yay, muy buenos días, ¿qué tal? Feliz viernes, mundo, ¿qué tal? Soy Quique Max. Y nada, como hoy es el día de la cerveza, voy a dedicar este temita que seguro trae muy gratos recuerdos.
0: Claro.
2: Georgie Dan y la cerveza. Venga, este temita para todos los compañeros y compañeras de radio. Feliz viernes y feliz día, mundo.
0: Igualmente.

0: verano.
1: ¡Hala!
2: Por aquí comenta Michael, dice, Georgie Dan, pero si pensaba que era Leonardo Dantes, pues casi, casi, ¿verdad? Ahí muy en su estilo. Bueno, pues vamos con otra que nos pide por aquí el panadero. ¿Qué digo yo cuando la he visto? Pero madre mía, qué cosas me pedís. Ah, y recuerda ya que está por aquí Michael, que acabo de ver que San Cayetano también es un municipio de Murcia. Una pedanía del municipio de Torre Pacheco. No, nada, seguro que ahí celebran esa fiesta, ¿no?
3: Mía, ¿dónde estará mi suegra?
2: Ay, madre del amor hermoso.
3: Suegra, ¿dónde estará mi suegra?
2: Menos mal que no conocemos todos y sabemos cómo somos.
3: Le dicen que le quitaron.
2: No sé si esta la ha puesto o no, ¿qué me dices por aquí?
4: ¡Sale de mí!
2: Ah, vale, esa era la de antes.
3: Creyendo.
2: Pues dime, panadero, ¿qué pasa?
5: Marijose, mira, estaba... Voy a quitar un poquillo más.
2: Eso.
5: Que mira, Marijose, como hace tiempo que no te pido una canción, estaba pensando en pedirte una canción y había pensado pedirte la de Mi carro me lo robaron de Manolo Escobar. Pero para no salir de mi línea, te voy a pedir otra. Te mando ahora mismo el enlace.
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2: Emilio el Moro, nada más y nada menos. Mi suegra me la robaron. ¡Hala! Venga. Algunos soñaría con esto. O algunas.

0: Bueno, pues ya veis la parodia, ya me había inventado hace unos cuantos años, ¿eh? Vino el moro.
1: ¡Hola, verano!
0: Dice Johnny, vaya tela. Y Kike más también, vaya tela, válgame otra cerveza, por favor. Es eso, vamos a tener que tomar una para olvidarnos de esto. Para no tener memoria de lo que acabamos de escuchar. Pero luego dice, temazo suegra, cuánto resquemor. Esta no la pide Michael. Dice, si no la has puesto, la de los inhumanos llamada Duba Duda podría valer el Día Mundial de la Cerveza, claro, y más para ti, que seguro que brindas, porque estás de lavadora, ¿no? Contando las horas para irte de vacaciones, venga, va, pues ya no queda nada. Para ti, para toda la gente que las coge ahora, pues oye, enhorabuena, a disfrutarla. Sí, estaba viendo las fiestas de San Cayetano en el barrio de Lavapiés en Madrid y también en el barrio de Urbano en Alicante. ¡Felicidades!

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1: A ver, ¿qué me dices, panadero? Por alusiones. Maricote,
2: que te pedí la del Midnight Moro porque yo pensaba que todas las que hacían referencia a la cerveza, que eran más o menos del estilo que a mí me gusta, la habían pedido ya.
1: Ah, mira.
2: Pero ahora acabo de caer en la que ha dicho Michael.
1: Vale, vale.
2: Que esa también es muy del estilo que a mí me gusta.
1: Y tengo otra yo que te va a gustar más.
2: Por cierto, un amigo que hace tiempo me dio un consejo. Y dice, para que nadie te diga borracho, que cuando pidas una cerveza, no digas ponme otra cerveza, sino ponme una cerveza.
1: Ah, claro. A lo mismo una que otra.

0: por cierto, y aquí estamos a veces con preguntitas, hoy se me ocurre cuál es la que te gusta. La rubia, la tostada, la negra, la doble malta, anda que no hay, la artesana. Hay muchísimas modalidades de cerveza. Mira, pues le voy a hacer un regalito a... A mi amigo, el panadero, en detrimento de alguna, pero bueno, como hoy no está escuchando, no pasa nada. Un besito para Tony Rodríguez, compañero de Radio Granada, Onda Radio Granada. Dice, los inhumanos, ole.
1: Hola, soy El Sevilla y quiero darle un saludo muy grande. Y cuando digo muy grande, me refiero muy grande, pero muy grande de verdad para todos los oyentes de Radio Somontano. De verdad, de corazón. Estas cosas se hacen de corazón o no se hacen.
0: Pues adivina cuál, ¿no? Igual la tenías en mente. Ahí tenías con saludo del Sevilla a los Mojinos Cocío. Mi barril de cerveza. Así todo con ese. ¿Qué me dice, guapo?
2: Yo siempre he sido de cerveza negra ahí con su espumilla y todo eso.
0: Ah, mira, está muy buena, ¿no?
2: A diferencia de la cerveza rubia, la negra hay que tomársela con espuma.
0: Eso. ¡Minerva!

0: sabe, Johnny no vale. No vale. Era el tipo de cerveza que te gusta, no con qué te la tomas. Y de a mí con limón en un porro. Ah, te voy a decir una cosa. Esto es como los que aman el vino. Les puede parecer una aberración que lo mezclen con gaseosa o con cerveza. Pero entre tú y yo, póntela como quieras. Don Tony por aquí que saluda.
1: Al mundo, qué Oli. Canción más bonita, la de sí? Los humanos.
0: Pero no, la otra.
1: Qué marcha, qué positivismo transmiten estas canciones, ¿eh?
0: ¿Tanto?
1: De los inhumanos. Ahora se llaman la banda del Capitán Inhumano.
0: Sí, la banda del Capitán Canalla.
1: Por Santi Sánchez, que bueno, tuve el placer de entrevistarlo.
0: Sí, sí, lo contaste, me acuerdo, sí. ¿Qué más me dices?
1: José, un saludo muy fuerte.
0: Venga, otro para ti. ¿Y algo más por aquí?
1: No hay cerveza, María José. Aquí en Granada tenemos cerveza Alhambra, ¿no?
0: Ah, claro.
1: Una cerveza suave y riquísima, ¿eh?
0: Vale. ¿Y qué más?
1: Yo desde pequeño he vivido enfrente de la fábrica de cerveza Alhambra.
0: ¡Hala!
1: Y bueno, el olor a cebada continuamente, ¿eh?
0: ¡Publicidad continua! No me extraña que te guste. Por aquí también Paco de Radio Arena dice que le gusta la rubia. Imagino que te refieres a la cerveza. Y aquí que también. A ver, panadero, ¿qué pasa?
2: No. Creo que se volvieron a reunificar y ahora son otra vez los inhumanos.
0: Ah, vale. Antes me ponía así, la tenía en mente, pero no la he pedido porque no sabía que Marisa no estaba escuchando. ¿Pero esta qué es? ¿Me pasa una foto, Michael? De una cerveza insuperable. ¿Esto es un dragón? ¿Golden Drag? ¿Dragón dorado o algo así sería, no? Mira. ¿Pero va en serio? ¿La que te gusta o te la has inventado? Ay, madre, que se me acumula de faena, Paco, ¿o qué?
3: No vea cómo promociona Tony Granada, ¿eh? Precioso, ¿eh? Por cierto, ¿eh?
0: ¿Y el panadero también está ahí?
3: Como unas 15 sí. O 20 veces allí. Y estas últimas vacaciones hemos estado un fin de semana allí viendo una viga vía.
0: Bueno.
3: Precioso, vamos. Pero promociona, venga, que es muy bonito.
0: Más, Tony, venga.
1: Bueno, ahora se llama la banda del Capitán Inhumano, María José.
0: Bueno,
1: primero,
0: sé,
1: los
0: cambia,
1: inhumanos. La segundo, cambia. La banda del Capitán Canaña. En la época de 2000 hasta ahora, que se llama la banda del Capitán Inhumano.
0: Vale.
4: Y el señor Tony, una sugerencia. Esta noche iré con el helicóptero a tu casa, porque como vives enfrente de las cervecerías estas de la Alhambra, iré con el helicóptero y robamos cervezas in the night, ¿vale? ¿Te parece bien? Feliz viernes a todos. Madre, venga, un saludo.
0: ¿Cómo estamos,
4: Para todos. Pisha, ya. Paco, Caditano, no ocurres tanto. Un abrazo.
0: Estamos montando hasta golpes. Estamos planeando golpes aquí. Iba a decir yo de guante blanco, pero no lo tengo tan claro eso. ¿Qué
1: me gustan las dos, ¿no?
4: Están rubias, ¿eh? La cerveza.
0: Que dice, con la cerveza no se bromea, totalmente en serio y es insuperable, eso sí, hay que beberla bajo cero, muy fresquita pues. Vale, pues te gusta la cerveza alemana y esto es doble malta o tostada o algo así, se ve oscurilla. Ay. Y de Johnny, pues desde aquí en San Andreu, está en Santa Coloma de Gramen, ¿eh? La fábrica de Dam, es verdad, yo he estado en el parque de Canzán, donde justo Molinero hacía en su radio buenos festivales. ¡Anda, Manu! ¡Manu, que es cervecero! ¡Ostras! Pues aquí hay que darte un aplauso y todo, ¿no? Porque vamos, esto ya es nivelazo. Venga, te doy el aplauso.
5: Siempre contigo. Buenos días, mundo.
0: Muy bien, Manu. Qué raro que aparezca Manu por aquí. Eso es que le va el rollo de que le preguntemos cositas. Y te llevo la cerveza en casa. Tengo una cervecería en el garaje. ¡Hala, qué bien! Oye, pues mola, ¿no? Algún día nos tienes que pasar para probarla, ¿no? A ver qué tal. O ya la vendes y todo. Panadero, ¿qué más?
2: Oye, pues pasaros con el helicóptero por Montefrío y me recogéis a mí, ¿eh?
0: Es verdad que el panadero lo tenéis cerca ahí en Granada. El gran reino de Granada. ¡Hala, que la he escuchado, Marisa! Dice, ¿en serio? Me cago en todo lo que se menea. Hace un minuto me he puesto a escuchar y me encuentro con el Sevilla y los Mojinos. Lo que me faltaba por hoy. Así no se puede llevar bien el viernes. A ver, es que tengo la culpa yo, ¿eh? Se la he dedicado al panadero porque hoy es el Día Mundial de la Cerveza. Y tenían una que era sobre el tema. Por eso la he puesto, ¿eh? Lo siento, Marisa. Nada más pensaba que no estabas. Manu dice, no en botella, va directo al barril, de ahí al grifo y luego al buche. O sea, para ti tus amigos, ¿no? Vale. Pues Johnny comenta por aquí, pues no se vive bien en Granada, ole. Bueno, tenemos cumple de Baluna, que ya sabéis que fue la mujer de Camilo. Baluna Montaner, luego se separaron, pero hicieron juntos esta canción que se llama Índigo. Ella nacía tal día como hoy en 1997 en Caracas, en Venezuela, así que cumple 29.

0: no sé por dónde me he quedado, porque habláis mucho. A ver, Paco, ¿qué?
1: Quique, no me queda más remedio, como no me gane la vida buscándome algo en la radio, pero lo pasa que no, ¿eh? O sea, que me toca ir a currar, chato.
0: Ay,
1: bueno, tú tráete el helicóptero del tulipán. Por lo menos todo resbala hoy.
0: ¡Ay, qué bueno! El helicóptero del tulipán, qué recuerdo, ¿eh? Aquel anuncio de televisión. Tony.
2: Me parece genial, Quique.
0: Atraco a las cervezas Alhambra. Venga, va, programado para esta noche. Vas, Tony.
2: No queremos cerveza, queremos un tonel de cerveza.
0: ¿Y qué va?
2: Dicho, un barril.
0: Eso. Paco dice, cerveza el calambre, te la tomas y... Más, Tony.
2: La verdad, María José, es que... ¿Qué? Que algunos tenemos un tonelcillo aquí en el buche, ¿eh?
0: ¿Ah, sí?
2: Un buen barril de cerveza, ¿eh?
0: Vale, pues nada.

0: ¿cómo vas a saber que estaba escuchando si te acabo de decir que te he conectado hace un minuto? Me da igual lo que digáis. ¡Hola! Ya tienes Marisator para la semana que viene si quieres. Ay, madre mía, ¿cómo estamos? Venga, va, un poco más de marcheta.
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0: Canción de las Bananarama, que todos recordamos. Bueno, por lo menos su adaptación, porque esto era de otro grupo. Era original de los Shocking Blue, pero triunfó en sus voces en los años 80. Y por eso también la colocamos aquí, en el día del cumple de una de sus componentes, de Jackie O'Sullivan, que nació tal día como hoy en 1960. Y es una cantante y compositora inglesa, conocida por ser miembro de este grupo pop.

0: Dice cosas por aquí, Paco, de nuevo.
1: Cierto, pero si a mí me queréis ganar con un café ya
0: claro,
1: eso, vale.
0: Claro, hasta se hora
1: cerveza,
0: mejor.
1: Tanto cerveza, qué mareo, por Dios.
0: Enrique. Vale,
2: pues listo, a las 12 de la noche pasaré, digamos, para su ubicación, señor Tony Rodríguez. A partir de las 12, el comandante Quique Mas aterrizará en su terraza. Pero eso sí, hay que ir disfrazado de Spiderman.
1: Pero te va a traer el helicóptero del tulipán, ¿no, Quique?

0: ver la última, ya no ponemos más del helicóptero. A ver,
1: Pisa, pues ya trae el helicóptero de Tulipán, pero hay que ir disfrazado de Spiderman para no levantar sospechas. Eso, eso. Ya lo sabes, soy de guante blanco.
0: Que no vamos a la disco. A la vuelta me queda por aquí una canción para Johnny, una canción para Mari Carmen de Zaragoza. Y a ver, nos iremos ya poquito a poco.

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17: Bueno, poquito tiempo tenemos ya, porque ya prácticamente con esta, con la que tenemos para Mari Carmen y alguna cosita más, tenemos llenito al final del programa. Viene movidito, ¿eh? Toda la recta final. Panadero, ¿qué me cuenta?
18: Oye, que yo es que soy más de DC. Puedo ir vestido de Superman, que usa los mismos colores o casi los mismos que Spiderman.
17: Venga, para los del golpe a la Alhambra, que tenéis que recoger al panadero. Bueno, pero aquí estaba diciendo Paco una cosa, a ver qué.
19: Tony, es que aquí en Cádiz tenemos mucha guasa, tío. Tenemos más, ¿eh?
17: Ya. Y algo más estaba diciendo.
19: Ustedes sabéis que eso del nombre de Radio Samontano, aquí Samontano tiene premio, ¿no?

0: Ay, Tony, ¿qué dices?
1: Bonita, bonita canción del norte, entre tú y yo.
0: Vale, vale. Te has quedado con la disco, ¿eh? Estábamos ahí en la desconexión. Johnny, ¿pero qué dice? Panadero, los calzoncillos por dentro, no por fuera, ¿eh? Por lo de ir disfrazado, como decía, ¿eh? Bueno, ya está. Que si no, no nos da tiempo de escuchar nada. Aquí tenemos a Alex Moldovanos con su tema If We Don't Talk, que nos propone Johnny. Venga, estamos ya celebrando el viernes.
2: Por fin es viernes.

0: mira, ¿qué me faltaba? Hola, Diabolis.
1: ¡Ay, a José!
0: ¿Qué pasa?
2: Oye, venga. Ponme dale algo machoso, que hoy es viernes, llega el fin de semana, pero lo mejor de todo es que llegan mis vacas.
0: ¡Hola!
2: ¡Mi auténtica y completa vacas!
0: ¡Bien! ¡Yuhu! ¡Venga!
2: Me voy a la montaña con las vacas.
0: Vale, ¡yuhu! Vale, venga, aplauso. Ha dicho con las vacas, ¿no? O con la paca. Venga, elige tú, que si no luego me dices que seguro que no te la pongo bien. Pásamela mejor. Y así encontraremos la versión correcta del año correcta del remix correcto, ¿vale? Ay, qué bueno que dice por aquí el Maquiel. Los vecinos de Diabolis tienen que estar contentísimos. De que te vayas de vacaciones, claro, pues eso. Venga, esta para mi amiga Mari Carmen, que me la pedía antes. Bueno, me pedía algo marchosillo, algún remember bueno. Así que espero que la puedas escuchar, y si no, pues para el ebook. A ver, Diabolis, ¿qué pasa por alusiones?
2: Oye, ¿cómo que es que faltaba? ¿Qué respeto es este? Pero, ¿esto qué es?
0: Ya sabía yo.
2: ¿Dónde
0: que
2: está aquí la educación y el respeto?
0: Ay,
2: el que faltaba.
0: ¿Pero qué?
2: Así no vamos bien, ¿eh?
0: ¿Me la pide o no
2: así,
0: me la pide?
2: Así no vamos bien.
0: Pásamela para que no me protestes más. Que si no nos pegamos medio programa protestando, no puede ser. Venga, temazo.

0: encantó descubrir que a mi ferretera favorita de Zaragoza le encanta este tema igual que a mí, ¿eh? Un clasicazo entre dos siglos y entre dos milenios. I am Mad Mad con Castles in the Sky. A ver, mientras Diabolius decide a ver qué le pongo. A ver, espera, ¿qué me has dicho por aquí? ¿Qué?
1: Algo marchesito.
2: Pues imagínense cuando estoy todos los días cantándole cumpleaños feliz a alguien con el móvil. ¡Cumpleaños feliz!
0: Bueno,
2: vamos.
0: ¿A quién le cantas?
2: Yo que le canto el cumpleaños feliz a todo mi barrio.
0: Anda, mira.
3: 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Martínez.
0: ¿Has escuchado a Mari Carmen? Dice, gracias mil, me encanta. Brutal. Y por aquí anda también Antonio de Cieza, otro de nuestros expertos en Remember. Muy buenas, ¿qué tal?
4: Buenos días, Montero. Buenos días, María José.
0: Hello.
4: Estamos en viernes y el cuerpo lo sabe.
0: Sí,
4: me gustan los viernes.
0: A mí también.
4: Mira a ver si te puedes colocar hoy el temita de Chunay de Chris.
0: Vale.
4: Un saludo y a pasar un buen fin de semana.
0: Igualmente.
4: Chao, chao.
0: Venga.
4: Hasta el lunes.
0: Chao. Te da tu tema.

0: Mira, le hemos acertado al Diabolis.
1: Mira, con este mismo tema ya me sobra. Este tema de Chris con la colaboración de High Density me sobra. El Tonight de 1995.
0: ¡Vaya! ¡Hemos acertado! ¡Guay!

0: Michael de nuevo.
1: Bien. Mira que hoy tengo complicado intervenir, pero Diabolik consigue sacar lo peor de mí. El tema de Tonight con la colaboración de Chris Fascister. ¿Y a mí qué me importa?
0: No empecéis, que la liamos. Y teníamos un programa muy chulo ya.

Dice Johnny, all Spanglish, por la manera de cantar de Chris. Y lo dice, guay, esos jingles. Muy bien. Pues nada, que nos vamos con una de las novedades que, curiosamente, está con Marisa esta semana. Bueno, se la dejó para el segundo día. No le parecía a lo mejor muy apropiado para su sección del martes, pero la dedico para el grupito el miércoles. Vamos con ella. Es lo nuevo, nada más y nada menos, que del señor Armin Van Buuren. Pedazo de DJ que llega junto a Sasha en este temazo llamado Verlasting.

poderosísimo. Vamos, tremendo, tremendo, de verdad. Me comentaba Marisa que le gustaba hasta ella, imagínate. Sí, me lo apunto, me lo quedo, me gusta, me mola.

0: Y tenemos también temas recientes que conectan el pasado con el presente. ¿Os acordáis de Ultranate? Oye, Ultranate. Aquí llega con Ismael Ángel y Hagel, Moving to the Sun. A ver, don Michael, ¿qué pasa?
1: Venga, que te hago el jingle.
0: A ver.
1: ¡Me mola!
0: Lo tengo, lo tengo.

potentísimo también este tema que nos trae ahora Love con Santi. Fuck your bad vibe. Y bueno, necesitamos un himno para el final, ¿no? Algo que nos suene a todos, que se pueda cantar, que nos divertamos y que venga también con un buen remix cover. Creo que la tengo, ¿eh? Creo. Ahora lo comprobamos. Conectando pasado y presente de nuevo. Ya con estos primeros compases, creo que la mayoría de vosotros, los que vivís de los 80, la vais a recordar. Se trata del tema de Alaska y Dinarama. ¿A quién le importa?

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1: Bueno, pues hasta aquí llega el programa por hoy y por esta semana.
0: Yo sé que me critico.
1: Con mi agradecimiento, por supuesto, por haberte quedado aquí, por acompañarnos, por divertiros con nosotros y por formar parte del programa. Esto se va a Libus y de allí a la web de Radio Somontano para que puedas volver a escucharlo cuando quieras o por primera vez si te lo has perdido. También para recuperar momentazos, claro. ¡Hala, que nos vamos! ¡Feliz fin de... ¡Hasta el lunes!

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0: Las 12.
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0: protagonistas aquí en la radio. En la próxima hora tenemos para ti la mejor selección, grandes canciones, solo números uno.
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0: Muchos siguen esperando un reencuentro de Pereza, pero mientras llega, nos quedamos con las producciones del propio Leiva. Esta se llama La Llamada.
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0: así de bien suena desahogarse cuando nos lo canta un grande como es David Bisbal. Lloraré las penas.
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0: Se fue antes de tiempo, ¿verdad? De una forma prematura, pero su legado va a perdurar y sigue sonando igual de fresco que cuando lo creó. Avicii nos trae hoy Levels.
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0: Este cantante y compositor puertorriqueño puede presumir de tener varios premios Grammy Latinos adornando las estanterías de su casa. Hoy nos ha presentado su éxito, Viaje, el tema de Farruko.
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0: Diamantes. Canción tras canción, número uno tras número uno. Así hemos pasado la última hora aquí en la radio con más éxitos. Bienvenido. Estamos a punto de terminar esta hora. Oye, pero no te preocupes porque tenemos más para los próximos 60 minutos.
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1: Es la una.
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0: aquí solo sabemos marcar la diferencia, siempre con la mejor selección de números uno. Y si no me crees, compruébalo tú mismo, temazo tras temazo.
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0: Es un icono de la música electrónica y una vez más nos ha puesto a bailar con This One's For You, la canción de David Guetta en la que cuenta con la colaboración de Zara Larsson.
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0: Porque la vida es una montaña rusa, ellos lo han querido reflejar en su canción Subidas y Bajadas, es el éxito de Bombay.
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0: Es el momento justo y apropiado para recordarte que estamos a punto de terminar una hora de grandes canciones. Pero además también te recuerdo que estamos a punto de empezar una nueva hora de grandes éxitos. O sea que el plan perfecto es quedarte.
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1: Son las dos.
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7: Buenas tardes, le habla Pedro José Sánchez. Hoy es viernes, 7 de agosto. La actualidad comienza con las altas temperaturas y el riesgo de incendios. Comenzamos el informativo de hoy con la noticia del día, la presentación oficial del 36º Festival Internacional de Folclore en el Segura, una de las grandes citas culturales del verano en Cieza. Esta mañana, el Centro de Folclore ha acogido la presentación del cartel y de la programación de una edición que se celebrará del 21 al 23 de agosto. El festival volverá a reunir en Cieza a grupos nacionales e internacionales, con representantes de Polonia, Taiwán, Pontedeume y el propio grupo de coros y danzas, Francisco Salcillo de Cieza. El programa incluye el tradicional desfile por las calles de la ciudad, las noches de folclore en el Mercadillo, la sesión central del sábado en el Teatro Capitol y las tardes solidarias de folclore. Escuchamos las declaraciones de la rueda de prensa de esta mañana.
8: Hoy presentamos la programación oficial y el cartel de la 36 edición del Festival Internacional de Folclore en el Segura, del que ya dimos algún esbozo durante la presentación de la Feria de Fiestas en honor a San Bartolomé, pero siempre nos gusta darle ese reconocimiento, esa importancia a nuestro festival. Me acompañan en primer lugar nuestra concejala de Turismo, Educación y Cultura, doña María Turpín, y la vicepresidenta del grupo de coros y danza Francisco Salcillo, María Antonia López. Y tenemos que disculpar la ausencia durante este día del autor de nuestro cartel, que por causas personales no ha podido acompañarnos, José María Elizón. En primer lugar, las fechas del festival vuelven a la antesala de la feria, siendo del 21, 22 y 23 de agosto. Como ven, voy a darles un poquito la explicación del cartel. Como ven, este año tenemos una apuesta muy rompedora, muy conceptual, que no puede dejar indiferente a nadie. Su autor es José María Elizón, que como ya he dicho no nos puede acompañar hoy, pero nos ha preparado un texto para conocer un poquito su inspiración y su motivación y que me ha pedido que leyera durante esta presentación. Folclore y arte contemporáneo. Curiosamente, a través de siglos y en distintas culturas de todo el planeta, el hombre, en variedades de eventos, ha utilizado vestimentas variopintas o sencillamente de un solo color. Como decía Séneca, el hombre es un animal que gusta adornarse. He de decir que no conocía casi nada del folclore cizano. Tan solo veía cómo todos los años, por el mes de agosto, circulaban por nuestras calles grupos con vestimentas muy particulares que me llamaban la atención, portando cada uno la bandera de su país de origen. Observaba que el clima influía mucho en sus vestimentas y me llamaba poderosamente la atención el color de sus trajes, enseres e incluso los instrumentos que portaban. Cuando Jesús Saurín me propuso hacer el cartel del 36 Festival Internacional de Folclore en El Segura y me invitó a visitar el museo para conocer más sobre el folclore cizano, resultó ser un descubrimiento a la belleza por parte de nuestras raíces. Uno de mis artistas referentes del siglo XIX en cuanto a carteles es sin duda Toulouse-Lautrec. Por tanto, para mí un cartel consta de color, letras, números, telas y todo lo que tenga que ver con la magia del evento. Estando en la actualidad trabajando en pura fase de abstracción pictórica, muy expresionista sobre soporte de metacrilato, me vino a la cabeza el atuendo femenino, que representa la belleza del color. Así que le pedí a Jesús Saurín si podía darme algunos trozos de los trajes femeninos. Uno representa el trabajo, el refajo de rayas horizontales, que ocupa toda la parte frontal del cartel, y segundo, el traje de lujo, raso azulón, salmón, verde y rojo. Estos cuatro trozos van fundiéndose en los lados del refajo de rayas. Al final salió un cartel collage entre tradición y arte contemporáneo. José María Elizón, mayo de 2026.
9: Bien, pues buenos días a todos. Es un placer volver aquí al Centro de Folclore de Cieza, que es un sitio donde nos reúne a todos en tradiciones y en costumbres. Uno para donde mire, se le alegra la vista y recuerda y trae a la memoria todas las cosas que el folclore y nuestras tradiciones hacen por nosotros. Este es uno de los festivales más importantes, no solo de la región de Murcia, por supuesto, de Cieza, sino incluso a nivel nacional. 36 años haciendo folclore y aunando tradición y cultura el grupo de coros y danzas de Cieza. Gracias por el trabajo. Enhorabuena, Guillermo, que es la primera vez que estamos aquí presentando este festival contigo como nuevo responsable de todo este trabajo y recogiendo un testigo y un legado que deja Jesús Saurín más que consolidado y un trabajo de tantos años y que a la vista está el fruto que ha dado y la gente joven que ahora cogéis el guión para continuar con este trabajo. Vamos a recibir a tres grupos: Polonia, que os ha recibido a vosotros y ha sido anfitrión vuestro hace apenas unos días; Taiwán y a Pontedeume, en pleno camino de Santiago, ahora que estamos ya a punto de recibir el nuevo año Xacobeo el año que viene. Así que vamos a disfrutar mucho, no solo del folclore propio, porque nosotros tenemos el propio con el grupo de coros y danzas Francisco Salcillo, que nos lleváis por todo el mundo. Lleváis el nombre de Cieza por todo el mundo hace apenas unos días, y agradeciendo esa colaboración de todos los grupos políticos, no solo para esa modificación presupuestaria que ha sido tan necesaria y que ha sido aprobada, se aprobó por unanimidad de la Corporación Municipal, sino hace apenas unos días aprobábamos también por unanimidad el sumarnos a la Red Española de Ciudades por la Cultura. Ahí el grupo de coros y danza Francisco Salcillo de Cieza tiene mucho que decir, porque vosotros lleváis el nombre de Cieza por todo el mundo con una bandera de la que nos sentimos tan orgullosos y tan nuestra por todas las ciudades de España y del extranjero. Así que daros las gracias por el trabajo que durante todo el año hacéis, que este grupo está presente en todas las actividades culturales que hace Cieza, sin excepción, todo el año presente con vuestro trabajo, con la escuela, con los niños, con los grupos de mayores y, bueno, el colofón, la guinda de ese pastel que trabajáis tanto es este festival de folclore.
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7: El incendio de vegetación declarado el miércoles junto al casco urbano de Calasparra quedó controlado a las 2 de la tarde después de movilizar a bomberos, protección civil, policía local y dos helicópteros. El fuego se originó en las proximidades del barrio de La Florida y, debido a su cercanía a una gasolinera, se interrumpió preventivamente el suministro eléctrico.
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7: En Cieza, Izquierda Unida Verdes ha reclamado al ayuntamiento la limpieza urgente de solares y terrenos con maleza seca, tanto municipales como privados. La formación considera especialmente preocupantes algunas parcelas próximas a viviendas, centros públicos y carreteras, y pide conocer las actuaciones de desbroce realizadas durante junio y julio.
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7: En cuanto al tiempo, este viernes se espera una jornada calurosa y mayormente soleada, con una máxima cercana a los 37 grados y una mínima de 22. Para el sábado, la Agencia Estatal de Meteorología mantiene un aviso amarillo en la Vega del Segura por temperaturas que podrían alcanzar los 38 grados.
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7: En materia sanitaria, la plataforma Pro Hospital de Cieza se ha reunido con la directora gerente del Servicio Murciano de Salud para trasladarle sus principales reivindicaciones sobre el Área 9, que atiende a Cieza, Abarán y Blanca. El colectivo ha mostrado su preocupación por las listas de espera en especialidades como digestivo, radiología, neurología, dermatología y rehabilitación. También ha planteado mejoras en el aparcamiento del Hospital Lorenzo Guirao, el Centro de Salud Cieza Este, el Área Quirúrgica, el acceso a urgencias y el proyecto del Centro de Día de Salud Mental.
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7: En el ámbito laboral, Cieza cerró julio con 1.307 personas desempleadas, 63 más que en junio. El aumento afectó a todos los sectores, especialmente a los servicios y la agricultura.
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7: Por otro lado, el ayuntamiento ha publicado las bases de las subvenciones destinadas a clubes, eventos deportivos y deportistas. Las condiciones y la documentación necesaria ya pueden consultarse en la sede electrónica municipal, aunque el plazo de solicitud todavía no está abierto. Comenzará al día siguiente de publicarse los extractos en el Boletín Oficial de la Región de Murcia y permanecerá activo durante 15 días naturales.
6: Noticias.
7: En cultura, este viernes concluye la tercera edición del Festival Atalayaz Mágico. Aldual y su banda cerrarán la programación a las 10 de la noche en el patio del Club Atalaya, con una actuación centrada en el rockabilly y el primer rock and roll.
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7: También Cieza Filarmónica ha presentado su temporada 2026-2027, titulada Constantes Vitales. La programación reunirá 5 conciertos, recuperará la joven orquesta de Cieza y mantendrá el concierto de Año Nuevo y el proyecto coral infantil Voces que Florecen. El abono completo tendrá un precio de 35 euros.
6: Noticias.
7: En Abarán, la policía local ha intensificado las inspecciones en salones de juego y establecimientos públicos. Los agentes intervinieron varias sustancias estupefacientes y tramitaron las correspondientes denuncias. Los controles continuarán durante las próximas semanas.
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7: Y en deportes, el Club Deportivo Cieza recibirá este sábado al Valencia Mestalla, en el tercer trofeo Espartero. El encuentro comenzará a las 8 de la tarde en La Arboleja. Los esparteros llegan después de caer por 4-1 ante el Real Murcia en el torneo Mani Pellegrín. Dauda marcó el tanto del conjunto ciezano. Además, 7 representantes de la Escuela de Balonmano Cieza participaron en el Campeonato de España de Balonmano Playa, celebrado en Laredo. Claudia Navarro, Sara Marín y la entrenadora Eli Ríos lograron la 6ª posición con el equipo senior femenino de los Alcázares.
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7: Hasta aquí toda la información local y comarcal en Onda Cieza.
0: Los pelos.

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2: Como no puede ser de otra forma, estamos estrenando una nueva hora de grandes canciones. Bienvenido, por si llegas justo ahora, que sepas que por delante tenemos 60 minutos más cargados de grandes temazos.

0: Y para subir la energía y continuar con ritmo, qué mejor que Madre Tierra con Chayanne.
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0: Se ve que hay química entre ellos, entre Selena Gómez y Rauw Alejandro, que juntos grabaron esta canción que ahora ya es un éxito. Baila conmigo.
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0: dejado de ponerte grandes canciones, justo las que más te gustan a ti. Y es lo que vamos a hacer en la próxima hora, porque estamos a punto de terminar esta que ha llegado cargada de grandes canciones.
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0: las 3.
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Muy buenas, soy Javier Martín y te doy la bienvenida a Play Éxitos. 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

del pop escandinavo al carácter latino. Eurosummer une a la sueca Zara Larsson con Shakira en una colaboración internacional cargada de energía veraniega y espíritu femenino. Una mezcla pensada para sonar muy fuerte. 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El cantautor valenciano Nil Moliner presenta Nexo 05 Ya no estoy triste, con la colaboración de Dollar Selmo Winnie, incluido en el álbum homónimo. Un tema que combina el pop indie de Nil con el estilo de Dollar Selmo Winnie, en un dueto de positividad y aceptación.

0: Sebastián Yatra y Xavi estrenan La Funk Vibra, un reggaetón fresco sobre la energía espontánea. El vídeo tiene amigos reales y captura la energía auténtica y noches sin planes.
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0: las cantó, ha demostrado su gran versatilidad vocal. En Para qué vuelve a poner esa capacidad interpretativa al servicio de una canción muy personal.
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Rosalía lanza Focus Running, explorando nuevos sonidos tras el éxito global de Motomami. Innovación constante e identidad única. Esto está en vanguardia.

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5: Omar Kurz junto a Carlis presentan El Mundo Se Va a Acabar con un reggaetón apocalíptico festivo. El puertorriqueño Omar combina con productores españoles para este track bailable.

0: y Omar Montes versionan Bailando por ahí en esto, Ayer la vi. Un temazo que cuenta con Lola Lolita en el vídeo. Arrepentimiento por la despedida, Bailando con amigas en Madrid.
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0: Las 3:30.
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0: Shakira junto a Adele en una canción con esencia caribeña y producción moderna. Dos generaciones unidas en una misma canción. ¡Muy top!
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0: Ahí va. Mentiroso de Paul Alon mezcla pop con una voz característica y un mensaje directo sobre la complicidad y las mentiras en una relación.

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Omar Montes junto a Lucho RK lanzan Pa que Brinque, apostando por un track bailable con identidad propia dentro del urbano español. Esto es pura energía. 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
1: Eva Luna Montaner, la mujer de Camilo, regresa como solista con Rollitos de Papel, venezolana grabada en Miami. Oda al amor calmado, con unas guitarras cálidas y una percusión suave. Detente y deja que te alcance el amor verdadero. Ya no.

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El videoclip de Jealous Love está protagonizado por Anya Taylor-Joy y Charles Melton, una producción cinematográfica que acompaña el lanzamiento del nuevo single de The Rolling Stones.

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0: Las 4.
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2: El colombiano Ryan Castro, conocido como el cantante del gueto, interpreta Que te vaya bien, una canción que vuelve a reflejar el estilo urbano con el que ha conquistado a todo el público latino.
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1: Entre la rumba urbana y el sonido callejero, Piquera se une a Omar Montes en esto, Rumba Demonia, una colaboración con esencia muy española y ritmo pensado para sonar fuerte este verano.

Manuel Turizo dice: por un pendejo no se llora en su nuevo hit. Reggaetón para amigas fuertes que brindan por ellas mismas. Salud, mi reina. ¡A bailar!

Aerosmith, June Bloom y Lainel Wilson en Wild Woman, del EP One More Time, hard rock con country salvaje. Es lo primero en 13 años de silencio.

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largo de su carrera, Sam Smith ha logrado éxitos como Stay With Me. Hoy sumamos otra canción a su repertorio, esta, Oh Mother, junto a The Two City Chorus.

Martínez, la ex cantante de La Oreja de Van Gogh, y Abraham Mateo se unen en Tonto por ti, una colaboración que combina la dulzura vocal de Leire con el toque fresco y moderno de Abraham.

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0: colaboraciones que marcan el disco. La graciosa lo es en el Baifo, donde Quevedo se une a Elvis Crespo para mezclar tradición y sonido actual en una propuesta que no pasa desapercibida.
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leyenda del rock latino y una de las grandes estrellas del pop urbano actual, Carlos Santana se une a Becky G en Mi Gran Amor, una colaboración que conecta generaciones y estilos. 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Tras consolidarse en solitario después de su etapa con Cincinnati, Álvaro de Luna sigue ampliando su universo pop con Hasta el Amanecer, una canción donde mantiene esa mezcla de emoción, guitarras y sonido actual tan reconocible en su carrera.

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0: Pensilvania hasta convertirse en una de las artistas más influyentes de este siglo XXI. Taylor Swift continúa ampliando una carrera histórica con esto. I Can Eat, I Can You.
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0: Paul, el toledano que hizo Cuéntame, lanza ahora más canciones de amor. Pop emotivo sobre sueños y miedos para sentir desde el primer acorde.

0: Y esto ha sido todo por hoy en Play Éxitos en Onda Cieza. Saludos de Javier Martín. La casa de los números uno se apaga por ahora, pero volverá con más música, más ritmo y solo lo mejor. Gracias por estar ahí un día más.
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0: las 5.
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2: Hola, ¿qué tal? ¿Cómo estamos? Señoras, señores, ladies and gentlemen, mesdames et messieurs, aquí estamos, como siempre, como es tradicional, al filo de las 5 en punto de la tarde, las 4 en la Comunidad Canaria, arrancando esta edición, la edición de hoy, por fin, viernes, de A Toda Radio. Durante toda la tarde, ya sabes, compartiendo contigo lo que más sonó, lo que más suena y lo que más sonará. Y también haciendo la radio interactiva en nuestro WhatsApp, 694-2474-57. Saludos de José Ibáñez.

0: ¿Cómo me gusta este Break My Heart? Así es como se llama esta producción con la que se han dado a conocer aquí en A Toda Radio. Estos chicos que nos llegan desde el país de los canguros, desde nuestras antípodas, desde Australia. Ahí estaban los Black Riders. Y ahora llega un italiano, Samurai Jai, que en realidad se llama Gennaro Amatore, pero con la colaboración de la de Zaragoza, de Nayara, para traernos Obsesión.
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0: Show Friends, ¿te acuerdas de aquel número uno? Y el neoyorquino no ha parado de publicar números uno, uno detrás de otro. El último, este que acabamos de compartir contigo y que se llama Rompe Hogares, Homebreaker. Ahora un solista, pero español. Llega Hilario con Por Si el Mundo Se Acaba.
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encanta, ¿eh? Me encanta esta producción que nos trae este neoyorquino que nació el 1 de junio de 1967 y que te tiene que sonar sí o sí. Es Roger Sánchez con su How Do We Say Goodbye. Vamos con la radio interactiva. Petición al canto 694-2474-57. Es Víctor que nos pide Oh, si pudiera. Ahí está el número uno para el lonubense Manuel Carrasco.

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0: La tenemos triunfante con ese número uno automático llamado Drop Dead, pero en este caso la estábamos rescatando para ti desde el pasado, en concreto desde su debut en el año 2021 con el carnet de conducir Driver's License. Ahí estaba Olivia Rodrigo para viajar a través del tiempo. Alcanzamos las 5 de la tarde, 34 minutos, una menos en Canarias, y hacemos la radio interactiva 694-2474-57 a través de WhatsApp. Es Lucía quien nos pide Patito, es el número uno al 50% a medias entre Ana Mena y Lola Índigo.
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0: El californiano está de vuelta después de haber sido número uno a nivel planetario con temas como Ordinary. Ahora está presentando este Favorite Rain, que es un temazo que se sale por parte de Alex Warren. Seguimos en el continente americano, pero nos vamos un poquito más al sur. Nos vamos a ir hasta Colombia, hasta Bogotá con Los Morad, y además con esta nueva canción que se llama Lo poco que yo quiero, que no solamente el quinteto la interpreta, también lo hace el presentador de televisión Silvestre Dangond.
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muy especial al sueco Avicii. Él es el noruego Kygo y ha contado con el hombre que vocalizó el Hey Brother con Dan Timinsky para realizar este número uno automático en pistas, Heaven on Your Mind. Bueno, vamos de nuevo a Iberoamérica, nos vamos de nuevo hasta, en este caso, Caracas, con Mau y Ricky, que nos traen su ay, ay, ay, ay, ay, ay.

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0: 6:05 de la tarde, 3 minutos en Canarias. En cuanto cayó esta canción en nuestras manos, tuvimos claro que tenía que sonar aquí en A Toda Radio. Es lo último para la chica responsable de Noche Entera, para Victoria Riva, para Vico, y se llama Tiramisú. Bueno, y ahora nos vamos a la pista de baile con In Your Eyes, nueva producción para Alesso, contando con la vocal del grupo norteamericano One Republic.
1: José Ibáñez.

0: Tocaba hacer la radio interactiva. Petición al canto 694-2474-57. Siempre a través de WhatsApp. Era la Raid quien nos lo pedía. Ya pa' que es el número uno que nos trae Farruko, pero además contando con Gracie y sobre todo también con la producción del norteamericano Steve Aoki. Y ahora nos quedamos con los One Republic. Los escuchábamos hace muy poquito con Alesso, pero ellos también vienen con su propio sencillo. Los de Colorado Springs nos traen Need Your Love.
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participó en un Got Talent muy conocido aquí en España, pero no solamente eso, también fue bailarina durante la gira española de Justin Bieber. Ahí está Daniela Blasco, que está triunfando en esta temporada precisamente con este single que se llama Mentira. Y es absolutamente cierto, esto te lo puedo asegurar, que quien viene a continuación es Harry Styles con Dance Some More, la última entrega desde ese Kiss

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1: Ha estado genial esta primera cita. ¿Te parece si me das tu número de Busca y nos volvemos a ver?
2: ¿Busca? 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
1: Las 6:30.
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0: Prácticamente nos plantamos ya en las 6 de la tarde, 34 minutos, como siempre, una menos, en el paraíso canario. Y ahí estábamos compartiendo contigo algo que rescatábamos desde el año 2006. Por tanto, esta era nuestra sección de música del recuerdo. Y efectivamente era la mexicana Paulina Rubio con Ni Una Sola Palabra. Una canción que además nos había pedido María en el 694-24-74-57, siempre a través de WhatsApp. Venga, que volvemos al presente. Lo hacemos con Don't Break Her Heart, que es la vuelta para las británicas Flo.
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0: Jonathan, Javi y Loren nos llegan directamente desde la capital de España, donde se conocieron antes de la pandemia, ¿eh? Ahí estaban los Meller con esa pregunta que te lanzan. ¿Cómo puede ser? Bueno, ¿cómo puede ser que suene también lo que viene a continuación? Lowry James, que es lo último para la de Albuquerque, para la de Nuevo México, para Demi Lovato en definitiva.
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Nació en La Habana, en Cuba, el 28 de julio de 1991 y representó a España en el Festival de Eurovisión, quedando la tercera con Slomo, ¿eh? Chanel, con su nueva canción que se llama Uno por Uno y que en esta tarde de viernes también tenía que sonar, por supuesto, aquí en A Toda Radio. Lo que también tiene que sonar es Tame Impala con Jenny con Drácula, porque nos lo ha pedido Fernando en el 694-2474-57.

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7 de la tarde, 3 minutos, una menos en Canarias. Está más que claro, la pasión y el sufrimiento van de la mano y el amor duele. Y de eso va precisamente esta canción que nos trae...

0: está trabajando en ello, en la superación, y a fe mía que lo está consiguiendo con esta canción que está sonando en todos los rincones del Reino Unido, Arthur Hill con su Working On It. Venga, que vamos con Martina Stossel, más conocida como Tini, que viene con Dos Amantes como nuevo sencillo y además con la colaboración en el featuring de Ulises Bueno.
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1: Para todos esos amores que dicen ser prohibidos. Y para todos esos que no pudieron ser. Esto dice así.

Nació en Adelaida el 15 de noviembre de 1985. Aun a pesar de ser australiano, reside habitualmente en el Reino Unido y ha tenido ya varias residencias en Ibiza. Sonny Fodera con su último power dance llamado Let Me Be In Your Arms. Y ahora nos quedamos con una petición, la que nos ha hecho Ana en el 694 24 74 57, siempre a través

Pues nada, eso, que te quedes conmigo hasta el amanecer. Que no te lo digo yo, que también, que te lo dicen los chicos de Bombay. Y atención, porque ahora nos quedamos con Seiku y con su amor peligroso, Dangerous Love. No te

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2: Las 7:30.
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0: tema más ideal para comenzar el fin de semana y además un tema que nos llega desde el pasado porque lo estamos rescatando desde el año 2016. Calvin Harris, el escocés, pero con la de Barbados, con Rihanna y con This Is What You Came For. Venga, que volvemos al presente en A Toda Radio y además lo hacemos con producto Made in Spain. Llega Rels B con ¿Quién te ve?
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Es el sexto álbum para la británica, se llama genéricamente I Know Too Much y ahí incluye este Black Prada Dress. ¿De quién te estoy hablando? Pues de nuestra rubia oxigenada favorita, de Ellie Goulding. Venga, acabamos con una petición a nuestro

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Se dice pronto y bien, pero esta canción se estaba fraguando desde el año 2014, año en el que por fin se conocieron y decidieron más tarde o más temprano trabajar juntos. El resultado, en 2026, la colaboración entre Martin Garrix y Ed Sheeran con Repeat. Volvemos con producto Made in Spain, con un artista nacido en Barcelona que en realidad se llama Paul Gutiérrez, pero que todo el mundo conoce como The Paul.

0: de Paul con En unos años. Y ya nosotros concluimos la edición de hoy viernes de A Toda Radio. Nos marchamos diciéndote lo de siempre. Bye bye, arrivederci, sayonara, fui de senda rivedania, chao chao, adiós en definitiva. Recuerda que llegan ahora los compañeros, y a mí ya solamente me resta desearte que tengas un felicísimo fin de semana. Saludos de José Ibáñez, un besazo si eres nena, un abrazo si eres nene. Disfruta del weekend, que para eso está. Adiós.
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0: menos uno.
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0: las 8.
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0: empezar ese tiempo en la radio en compañía de Burkay. Jovencísima, talento. La hemos recogido del mercado británico. Suena muy, pero que muy bien. Aquí está la propuesta. I love it, I love it, I love it. Esto es lo más actual de aquí. Te damos la bienvenida. Horas y horas del sonido del momento. Música super actual para tus oídos. La hora de empezar. Si te quedas, nosotros contigo.
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0: tal? ¿Cómo estás? Saludos, Jesús González. Un placer acompañarte en esta nueva etapa actual. Por aquí van a pasar un montón de artistas invitados. La mejor música de hoy.
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0: Tenemos todo preparado para que suene aquí en la radio. Por ejemplo, invitados como Antonio José. Nos dejaremos llevar también por Bruno Mars. Estaremos también con Alejandro Sanz, Charlie Puth, Chambao y muchos más. Van a ocupar tiempo en la radio a partir de ahora. Así que te damos la bienvenida. Te damos ya mismo, si quieres, al botón del play.
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0: Un honor, un placer. Saludos a Jesús González. Hoy también estaremos con Ed Sheeran. También buscaremos un momento para irnos hasta la tierra del Turia. Ahí está Bombay Llamas, Chara Oliveri y muchos más van a sonar a partir de ahora. Empezamos ya.
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0: Precisamente lo hacemos en compañía de Miles Smith y Neil Horan. Esto es Drive Safe. Bienvenidos.

colaboración entre Miles Smith y Daniel Holland en Drive Safe. Así marcamos el inicio con Vera Kay y también Miles Smith y Daniel Holland juntos en este comienzo de lo más actual, con dos horazas de sonido para que puedas entender cómo está el mercado discográfico nacional, internacional y global. En nada.

0: además de todo esto, estaremos también con Enol, con Alex Warren y muchos más que van a sonar hasta completar 120 minutos de sonido del momento. 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
0: Cristiano Oliver, puzzle. No sabemos de cuántas piezas, pero manos a la obra. Paciencia.

0: voz surge de las nuevas jornadas de este siglo XXI. De 2004, 21 añitos, Ciara Oliver. Desde la ciudadela de Menorca, compone y canta. Ascendencia británica, convierte este puzzle en una gran canción.
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0: Mira, está por aquí preparado Bruno Mars con I Just Might, todo un número uno, que aparece en el álbum Romantic, disco que estará presentando en España este verano 2026, más tarde Chambao y Charlie Puth.
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desde su tierra en Andalucía, Córdoba. Antonio José sigue dando pasos agigantados, lo hace de forma inevitable. Nosotros que nos dejamos, claro. Esto es lo más actual. Estamos una parada y seguimos porque aún tenemos más. En nada con Bombay, Sira, en All That Is Warren y más van a ocupar tiempo.

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0: ¿Cómo nos gusta Ed Sheeran sonando lo más actual? Esto es Empire. Si no es Empire, es Asisan. Una larga lista de propuestas que aparecen en el último disco publicado por el británico Ed Sheeran, que está en un momento fantástico. No quedaba de duda que está siendo espectacular la promoción. La promoción del álbum. 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
0: Oh, el camino de los dos años de la Dana en Valencia, Bombay. Aquí está Llamas. Un pequeño recuerdo, homenaje a la gente fallecida, danificada por los fenómenos meteorológicos adversos. Bombay desde Valencia.

Después de las desgracias, la calma y la reconstrucción y la normalidad. Homenaje a las víctimas de la Dana en Valencia, Bombay, llamas. Y ahora desde Madrid, aunque natural de Asturias, Enol nos trae luciérnagas.

Nuevas canciones de Enol, asturiano afincado en Madrid. Atención a lo que viene. Después de Luciérnagas, Alex Warren. La fiebre de un sueño. Fever Dream. Tras el éxito global, Ordinary llega con algo nuevo. ¿Qué es esto?

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1: Es el turno de Bucky Ali Chencho Coleone. Más tarde llegará por aquí Cani García y Maluma en uno más uno. A la cuenta.
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0: una canción de Melocos.
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0: Madrid no es lo mismo sin ti. Así es como vienen a confesar en esa historia la banda española de

Madre, siempre toda una declaración de intenciones y además muy sinceras, como la canción que trae Alejandro Sanz, Las Guapas. Después, Andrés Suárez, Habitación 517, Release the Pressure de Calvin Harris y Kasabian.

0: Lo próximo que presentamos en la radio nos lleva hasta Madrid, una canción de Melocos.
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toda una declaración de intenciones y además muy sinceras, como la canción que trae Alejandro Sanz, Las Guapas. Después Andrés Suárez, Habitación 517, Release the Pressure de Calvin Harris y Casabian.

las órdenes de Mark Anthony. Cónico, clásico y querido por todo el mundo latino.

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0: ¿Listos? ¿Listas para brillar? Pues lo vais a hacer con la música más exclusiva, porque no puedes encontrar en ningún lugar lo que aquí vas a escuchar, porque muchas de ellas son producciones propias. ¡Empezamos!
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0: sexta edición en Villanueva de la Fuente, ¿eh?
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0: Vamos a estar en directo en todos los lugares, también en Quintanar del Rey, en Cuenca, en la fiesta RM Radio, un año más. Y el lunes arrancamos semanita en El Bonillo con Octopus Party. Si estás cerquita de alguna, pásate que lo vamos a pasar en grande con toda nuestra música. No lo dudes.

en este segundo fin de semana ya del mes de agosto. Por cierto, mes que nos lleva a más lugares, ¿eh? Yo te decía hace un ratito que estaremos en Villanueva de la Fuente en este mismo fin de semana. Estaremos también en Quintanar del Rey. Estaremos en El Bonillo el lunes, pero no solo ello, ¿eh?

en Pliego Murcia y por supuesto también con toda la familia de Loca Activa Radio en ese mismo 29 para cerrar el mes de agosto y empezar septiembre, que lo empezaremos en Calasparra y en Albacete.

0: siendo parte de quien eres hoy. Y esta canción lo confirma.
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0: Sexy Sound con Andrés Onrubia.
1: Si te gusta Taylor Swift y su Fade Out Ophelia, aquí está nuestro cover que hemos hecho con voz de chico y que lo tienes para agregarlo en todas las plataformas, como Spotify, entre otras.

La música une lo que la rutina separa. Da igual si has tenido un día duro. Aquí estamos todos en la misma pista de baile. Quédate con esta vibra positiva.

0: Madre mía, es una de nuestras preferidas, por eso suena en el Deluxe. What's a girl to do?
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0: Piensa en tú mismo. Los demás puestos están ocupados.
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0: las 11. 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

0: Bueno, no podía faltar una de tus preferidas en esos tops en este momento. Al golpito con Quevedo.
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0: Ese Golden, claro que sí, con esa voz de chico, ese cover elaborado por el compañero de la radio en Rubia.
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Rosalía lanza Focus Running, explorando nuevos sonidos tras el éxito global de Motomami. Innovación constante e identidad única. Esto está en vanguardia.

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5: Omar Kurz junto a Carlis presentan El Mundo Se Va a Acabar con un reggaetón apocalíptico festivo. El puertorriqueño Omar combina con productores españoles para este track bailable.

0: y Omar Montes versionan Bailando por ahí en esto, Ayer la vi. Un temazo que cuenta con Lola Lolita en el vídeo. Arrepentimiento por la despedida, Bailando con amigas en Madrid.
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0: A Shakira junto a ABL en una canción con esencia caribeña y producción moderna. Dos generaciones unidas en una misma canción. ¡Muy top!
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0: Ahí va. Mentiroso de Paul Alon mezcla pop con una voz característica y un mensaje directo sobre la complicidad y las mentiras en una relación.
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0: Omar Montes junto a Lucho RK lanzan Pa que Brinque, apostando por un track bailable con identidad propia dentro del urbano español. Esto es Pura Energía.
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1: Eva Luna Montaner, la mujer de Camilo, regresa como solista con Rollitos de Papel, venezolana grabada en Miami. Oda al amor calmado, con unas guitarras cálidas y una percusión suave. Detente y deja que te alcance el amor verdadero.
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videoclip de Jealous Love está protagonizado por Anya Taylor-Joy y Charles Melton, una producción cinematográfica que acompaña el lanzamiento del nuevo single de The Rolling Stones.

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2: El colombiano Ryan Castro, conocido como el cantante del gueto, interpreta Que te vaya bien, una canción que vuelve a reflejar el estilo urbano con el que ha conquistado a todo el público latino.
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1: Entre la rumba urbana y el sonido callejero, Piquera se une a Omar Montes en esto, Rumba Demonia, una colaboración con esencia muy española y ritmo pensado para sonar fuerte este verano.

Manuel Turizo dice: por un pendejo no se llora en su nuevo hit. Reggaetón para amigas fuertes que brindan por ellas mismas. Salud, mi reina. A bailar.

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0: A lo largo de su carrera, Sam Smith ha logrado éxitos como Stay With Me. Hoy sumamos otra canción a su repertorio, esta, Oh Mother, junto a The Two City Chorus.
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Leire Martínez, la ex-cantante de La Oreja de Van Gogh, y Abraham Mateo se unen en Tonto por ti, una colaboración que combina la dulzura vocal de Leire con el toque fresco y moderno de Abraham.

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0: Colaboraciones que marcan el disco. La graciosa lo es en el Baifo, donde Quevedo se une a Elvis Crespo para mezclar tradición y sonido actual en una propuesta que no pasa desapercibida.
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leyenda del rock latino y una de las grandes estrellas del pop urbano actual. Carlos Santana se une a Becky G en Mi Gran Amor, una colaboración que conecta generaciones y estilos. 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Tras consolidarse en solitario después de su etapa con Cincinnati, Álvaro de Luna sigue ampliando su universo pop con Hasta el Amanecer, una canción donde mantiene esa mezcla de emoción, guitarras y sonido actual tan reconocible en su carrera.

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0: Pensilvania hasta convertirse en una de las artistas más influyentes de este siglo XXI. Taylor Swift continúa ampliando una carrera histórica con esto. I Can Eat, I Can You.
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0: Paul, el toledano que hizo Cuéntame, lanza ahora más canciones de amor. Pop emotivo sobre sueños y miedos para sentir desde el primer acorde.

0: en Onda Cieza. Saludos de Javier Martín. La casa de los números uno se apaga por ahora, pero volverá con más música, más ritmo y solo lo mejor. Gracias por estar ahí un día más.
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0: Es la 1:54 de la madrugada.
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